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1: Esta es la hora, 7:12.
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2: Esta es la hora, 7:31.
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8: Esta es la hora. 8:06.
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0: Esta es la hora. 8:14.
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3: Esta es la hora, 8:33.
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0: 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Esta es la hora, 9:21.
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0: La hora 10:02.
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0: La hora, 10:25. 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

0: Esta es la hora. 12 y 38.
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0: Esta es la hora. 1:08.
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0: Esta es la hora. 2:07.
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0: Esta es la hora. 3:10.
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0: 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Nuestro maravilloso público de todo el Perú, ¿ah?
1: Esta es la hora. 3:55.
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0: Esta es la hora. 4:30.
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Esta es la hora, 5:48. Esta es la hora, 5:48. ¡Ey! ¡A despertar! Ya está aquí el

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1: Esta es la hora. 6:16.

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1: Esta es la hora, 6:30.

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0: es la hora. 7:06. 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
2: Esta es la hora. 7:22.
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5: Esta es la hora, 7:23.
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5: Esta es la hora, 7:23.

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3: Esta es la hora. 7:59.
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3: Esta es la hora, 8:31.
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0: Esta es la hora, 8:36.
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1: Esta es la hora, 8:42.
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1: Esta es la hora, 8:43.
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2: Esta es la hora. 8:43.

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0: Esta es la hora. 8:56.
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1: Esta es la hora. 9:28.
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0: Esta es la hora. 10 y 22.
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0: Esta es la hora. 10 y 58.
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0: Esta es la hora. 11:29.
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0: Esta es la hora. 12 y 43.
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